0: phones. They will try to find the frequency.
1: Hello, hello, hello.
2: Maybe
0: 800.
1: Yo.
0: 119
1: kilohertz.
0: 819.
1: Hello.
0: 819.
1: Hi. Hello. Hi, test. Hi. Hello. Hello, 1, 2, 1, 2, 1, 2, mic check. 1, 1, 1. Nothing yet. No sound, no input. Input doch. No output. Hello. Hi. Hello. Hi.
0: You have to go a bit. I cannot tune so accurately. So you have to say.
3: Thank you. I don't have so all here.
1: Wah.
0: Hello.
1: Hello. La. 1, 2, 1, 2, 1, 2, 3, 4. 1, 2. Test.
0: Yes, because you're in the wrong.
3: But the thing is, I'm downloading the new word.
1: Wow. 1, 2, 1, 2.
0: 819. I can go.
1: 819. But we go lower, maybe.
0: Go up. Would you?
3: Maybe I will do it.
1: No. Hello. Just noise. It's just noise for now. I love my job. This job has been passed down from generation to generation. My grandfather had this job, and his father had this job, and his father had this job. We are complete professionals. It's in our veins, in our blood, it's in our DNA. We talk about it every day. He did not just do that.
4: You did not. You. No way.
1: Ladies and gentlemen, Konsti just hit the dab after doing a bottle flip with absolutely no problem. Can he do it again? Can he do it again? Is he gonna do... We have failed. This is the ambition of mankind that leaves us stranded at the... Oh my god. The pain, the suffering, the shame. But he can redeem himself if he just gets it this one time. This is the time. Oh, if he does a double one, is he... We tried, ladies and gentlemen. We tried. No, it was still kind of bad. But we tried. Anyhow.
5: One last other one.
1: Okay. Is he gonna do it? Is he gonna pretend to do it? Here we go. 1, 2, 3. Oh boy. But can Nico do it? All is good. No signal yet. Yeah. Yeah, of course.
5: No, you just put it like that.
1: No, I did not.
5: Did.
1: Prove it.
5: I haven't seen the dab. You would have done the dab if you would have
1: made it. I did it. No. I did the dab.
5: No.
1: Only our listeners can confirm. I know they also didn't see it.
5: Didn't hurt a
1: guys. Rabadon. Oh my god. Oh boy, oh my. I do not know. The thing is, I don't know if I will even get my credit points. Yeah, but I don't know if I will get a grade. Natalie said that, like, she doesn't know if she can give me a grade. I hope she wants.
5: Because of all these
1: absences. Yeah.
5: But when you are like doing a lot now next week with like technique stuff and being there.
1: Yeah.
0: Nothing, eh?
1: Yeah, she just said that she has been
5: enttäuscht. Did she speak in German?
1: Mm-hmm. No, yeah. English.
5: I feel like she's very tempted to do this with you when she's annoyed.
1: Mm-hmm. Yeah.
5: We can noch auf Deutsch reden.
1: No, then she starts speaking Spanish with me.
5: Really? She can speak
1: Spanish? Of course, yeah. And that's when I said, like...
5: Uh-oh. It's getting serious.
3: Not trying to.
2: closer to you.
0: No.
5: Ah, okay, you mean like she's trying to, to really get you then.
2: Yeah.
5: Ah, interesting.
0: Why we don't bring speakers?
2: What a weird arm.
0: Write down speakers.
5: What? Are you?
6: Nova, yours?
5: Nova is in the lion color.
7: Hola Mari. Hola Viva Mexico.
1: ¿Cómo estás? Viva Mexico, solo México cabrones aquí. Hablándole a su jefa. ¿Cómo estás?
6: Bien, ¿y tú?
1: Sí, estamos en clase.
6: Bien, ¿y tú? ¿Cómo estás?
1: Bien, gracias. Ahí hay otro micrófono, si quieres hablar.
6: Listo.
1: Entonces, primera entrevista aquí solamente para probar con Mari. No estoy seguro si siquiera se escuche.
6: Hola, Nico. Muy contenta de estar aquí.
1: Gracias. Muy felices de tenerte, la verdad, aquí. Gracias por hacer tiempo.
6: Con mucho gusto.
1: Estás muy ocupada, yo sé.
6: Mi agenda, yo dije, tengo que hacer tiempo para Nico, obviamente.
1: Me alegra.
6: Sí.
1: Gracias. Nos vemos. Oh, pero si hay...
2: But there is signal. Like, okay. I couldn't hear the whole time. I was just...
5: You're on frequency.
2: I was, okay.
1: Okay, nice. Then should I keep making noise? I don't know.
6: You can also monitor yourself.
1: Yeah. 1,000 kilometers makes me stronger. Na, na, na, na, na, na. Oh boy, oh my. Oh, huh. Well.
5: Stronger. Stronger.
1: Oh, parking lot behind Mensa.
5: Worked.
1: We have a location for Tonholm closing party, ladies and gentlemen.
5: Shit, really?
1: We say, parking lot behind Mensa, let's maybe meet there next plenum. Dana will... Oh, okay. Hello. Set up a separate chat for you to enter so that it's easier to communicate. Okay. ¿Cómo estás?
6: Bien, ¿y tú?
1: Sí, estamos en clase.
6: Bien, ¿y tú?
1: ¿Cómo estás?
6: Bien, ¿y tú?
1: Sí, estamos en clase.
6: Bien, ¿y tú?
1: ¿Cómo estás?
6: Bien, ¿y tú?
1: Ajá. Sí, estamos en clase.
6: Bien, ¿y tú?
1: ¿Cómo estás?
6: Bien, ¿y tú?
1: Sí, estamos en clase.
6: Bien, ¿y tú?
1: ¿Cómo estás?
6: Bien, ¿y tú?
1: Sí, estamos en clase.
6: Bien, ¿y tú?
1: ¿Cómo estás?
6: Bien, ¿y tú?
1: Sí, estamos en clase.
6: Bien, ¿y tú?
1: ¿Cómo estás?
6: Bien, ¿y tú?
1: Sí, estamos en clase.
6: Bien, ¿y tú?
1: ¿Cómo estás?
6: Bien, ¿y tú?
1: Sí, estamos en clase.
6: Bien, ¿y tú?
1: ¿Cómo estás?
6: Bien, ¿y tú?
1: Sí, estamos en clase.
6: Bien, ¿y tú?
1: ¿Cómo estás?
6: Bien, ¿y tú?
1: Sí, estamos en clase.
6: Bien, ¿y tú?
1: ¿Cómo estás?
6: Bien, ¿y tú?
1: Sí, estamos en clase.
6: Bien, ¿y tú?
1: ¿Cómo estás?
6: Bien, ¿y tú?
1: Sí, estamos en clase.
6: Bien, ¿y tú?
1: ¿Cómo estás?
6: Bien, ¿y tú?
1: Sí, estamos en clase.
6: Bien, ¿y tú?
1: ¿Cómo estás?
6: Bien, ¿y tú?
1: Sí, estamos en clase.
6: Bien, ¿y tú?
1: ¿Cómo estás?
6: Bien, ¿y tú?
1: Sí, estamos en clase.
6: Bien, ¿y tú?
1: ¿Cómo estás?
6: Bien, ¿y tú?
1: Sí, estamos en clase.
6: Bien, ¿y tú?
1: ¿Cómo estás?
6: Bien, ¿y tú?
1: Sí, estamos en clase.
6: Bien, ¿y tú?
2: Don't love your job. Job your love.
1: Sí, estamos en clase.
6: Bien, ¿y tú?
1: ¿Cómo estás?
6: Bien, ¿y tú?
1: Sí, estamos en clase.
6: Bien, ¿y tú?
1: ¿Cómo estás?
6: Bien, ¿y tú?
1: Sí, estamos en clase.
6: Bien, ¿y tú?
1: ¿Cómo estás?
6: Bien, ¿y tú?
2: Yes.
1: to something classic?
6: Bien, ¿y tú?
1: No, ¿cómo estás?
6: Bien,
1: you have been denied. To something classic?
6: Bien, ¿y tú?
1: ¿Cómo estás?
6: Bien,
1: perfect.
6: Espera.
1: To something classic?
6: Bien, ¿y tú?
1: Invest everything. ¿Cómo estás?
6: Bien, ¿y tú?
1: Weapons. Espera. And military
6: reinforcements.
1: Classic.
6: Bien, ¿y tú?
1: Support the cause.
6: Bien, ¿y tú? Espera.
1: See something classy.
6: Bien, ¿y tú?
1: ¿Cómo estás?
6: In fact,
1: you work for us. See something classy.
6: Bien, ¿y tú?
1: ¿Cómo estás? We work for ourselves. See something classy.
6: Bien, ¿y tú?
1: ¿Cómo estás?
6: Bien, ¿y tú?
1: See something classy.
6: Bien, ¿y tú?
1: ¿Cómo estás?
6: Bien, ¿y tú?
7: Oh boy. Oh boy.
1: See something classy.
6: Bien, ¿y tú?
1: ¿Cómo estás?
6: Bien, ¿y tú?
1: See something classy.
6: Bien, ¿y tú?
1: ¿Cómo estás?
7: Yeah.
6: Bien, ¿y tú?
7: I need some pomade.
1: See something classy.
6: Bien, ¿y tú?
1: ¿Cómo estás?
6: Bien, ¿y tú?
1: See something classy.
6: Bien, ¿y tú?
7: Oh boy.
1: ¿Cómo estás?
6: Bien,
7: I am considering getting Fritz mit.
1: See something classy.
6: Bien, ¿y tú?
1: ¿Cómo estás?
6: Bien, ¿y tú?
1: See something classy.
6: Bien, ¿y tú?
1: ¿Cómo estás?
6: Bien, ¿y tú?
1: See something classy.
6: Bien, ¿y tú?
1: ¿Cómo estás?
6: Bien, ¿y tú?
1: See something classy.
6: Bien, ¿y tú?
1: ¿Cómo estás?
6: Bien, ¿y tú?
1: See something classy.
6: Bien, ¿y tú?
1: ¿Cómo estás?
6: Bien, ¿y tú?
1: See something classy.
6: Bien, ¿y tú?
1: ¿Cómo estás?
6: Bien, ¿y tú?
1: See something classy.
6: Bien, ¿y tú?
1: ¿Cómo estás?
6: Bien, ¿y tú?
1: See something.
6: Bien, ¿y tú?
1: ¿Cómo estás?
6: Bien, ¿y tú?
1: See something classy.
6: Bien, ¿y tú?
1: ¿Cómo estás?
6: Bien, ¿y tú?
1: See something classy.
6: Bien, ¿y tú?
1: ¿Cómo estás?
6: Bien, ¿y tú?
1: See something classy.
6: Bien, ¿y tú? ¿Cómo
1: estás?
6: Bien, ¿y tú?
1: See something classy.
6: Bien, ¿y tú?
1: ¿Cómo estás?
6: Bien, ¿y tú?
1: See something classy.
6: Bien, ¿y tú?
1: ¿Cómo estás?
6: Bien, ¿y tú?
1: See something classy.

0: sein.
1: Ja.
0: Und du bringst dann praktisch ein Handy mit, damit du dich dann darüber verbindest.
1: Das ist der easyste Bild eigentlich. Ich spiele relativ genau. Und das ohne Brauchen, das ist das für deinen Fall.
2: ¿Cómo estás?
3: Bien, ¿y tú? Espera.
2: Sí, estamos en clase.
3: Bien, ¿y tú?
2: ¿Cómo estás?
3: Bien, ¿y tú? Espera.
2: Sí, estamos en clase.
3: Bien, ¿y tú?
2: ¿Cómo estás?
3: Bien, ¿y tú? Espera.
2: Sí, estamos en clase.
3: Bien, ¿y tú?
2: ¿Cómo estás?
3: Bien, ¿y tú? Espera.
2: Sí, estamos en clase.
3: Bien, ¿y tú?
2: ¿Cómo estás?
3: Bien, ¿y tú? Espera.
2: Sí, estamos en clase.
3: Bien, ¿y tú?
2: ¿Cómo estás?
3: Bien, ¿y tú? Espera.
2: Sí, estamos en clase.
3: Bien, ¿y tú?
2: ¿Cómo estás?
3: Bien, ¿y tú? Espera.
2: Sí, estamos en clase.
3: Bien, ¿y tú?
2: ¿Cómo estás?
3: Bien, ¿y tú? Espera.
2: Sí, estamos en clase.
3: Bien, ¿y tú?
2: ¿Cómo estás?
3: Bien, ¿y tú? Espera.
2: Sí, estamos en clase.
3: Bien, ¿y tú?
2: ¿Cómo estás?
3: Bien, ¿y tú? Espera.
2: Sí, estamos en clase.
3: Bien, ¿y tú?
2: ¿Cómo estás?
3: Bien, ¿y tú? Espera.
2: Sí, estamos en clase.
3: Bien, ¿y tú?
2: ¿Cómo estás?
3: Bien, ¿y tú? Espera.
2: Sí, estamos en clase.
3: Bien, ¿y tú?
2: ¿Cómo estás?
3: Bien, ¿y tú? Espera.
2: Sí, estamos en clase.
3: Bien, ¿y tú?
2: ¿Cómo estás?
3: Bien, ¿y tú? Espera.
2: Sí, estamos en clase.
3: Bien, ¿y tú?
2: ¿Cómo estás?
3: Bien, ¿y tú? Espera.
2: Sí, estamos en clase.
3: Bien, ¿y tú?
2: ¿Cómo estás?
3: Bien, ¿y tú? Espera.
2: Sí, estamos en clase.
3: Bien, ¿y tú?
2: ¿Cómo estás?
3: Bien, ¿y tú? Espera.
2: Sí, estamos en clase.
3: Bien, ¿y tú?
2: ¿Cómo estás?
3: Bien, ¿y tú? Espera.
2: Sí, estamos en clase.
3: Bien, ¿y tú?
2: ¿Cómo estás?
3: Bien, ¿y tú? Espera.
2: Sí, estamos en clase.
3: Bien, ¿y tú?
2: ¿Cómo estás?
3: Bien, ¿y tú? Espera.
2: Sí, estamos en clase.
3: Bien, ¿y tú?
2: ¿Cómo estás?
3: Bien, ¿y tú? Espera.
2: Sí, estamos en clase.
3: Bien, ¿y tú?
2: ¿Cómo estás?
3: Bien, ¿y tú? Espera.
2: Sí, estamos en clase.
3: Bien, ¿y tú?
2: ¿Cómo estás?
3: Bien, ¿y tú? Espera.
2: Sí, estamos en clase.
3: Bien, ¿y tú?
2: ¿Cómo estás?
3: Bien, ¿y tú? Espera.
2: Sí, estamos en clase.
3: Bien, ¿y tú?
2: ¿Cómo estás?
3: Bien, ¿y tú? Espera.
2: Sí, estamos en clase.
3: Bien, ¿y tú?
2: ¿Cómo estás?
3: Bien, ¿y tú? Espera.
2: Sí, estamos en clase.
3: Bien, ¿y tú?
2: ¿Cómo estás?
3: Bien, ¿y tú? Espera.
2: Sí, estamos en clase.
3: Bien, ¿y tú?
2: ¿Cómo estás?
3: Bien, ¿y tú? Espera.
2: Sí, estamos en clase.
3: Bien, ¿y tú?
2: ¿Cómo estás?
3: Bien, ¿y tú? Espera.
2: Sí, estamos en clase.
3: Bien, ¿y tú?
2: ¿Cómo estás?
3: Bien, ¿y tú? Espera.
2: Sí, estamos en clase.
3: Bien, ¿y tú?
2: ¿Cómo estás?
3: Bien, ¿y tú? Espera.
2: Sí, estamos en clase.

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